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4: Y pues muy buenas tardes, ¿cómo están todos aquí? Nuestro radio escuchas, están escuchando a Radio Voz Latina. Ya son las 6:20 esta noche y pues tenemos más música y más plática aquí en nuestra comunidad esta tarde. Por el momento tengo un anuncio comunitario. Están buscando una casa o una traila o un apartamento de dos recámaras. Si tienen algo así que pueden rentar o que saben de dónde se está rentando, si nos pueden llamar aquí en cabina al 208-678-2280, 208-678-2280. Así puedo darle la información a la persona que está interesada en buscar este lugar. Estamos buscando un trailer o un apartamento de dos recámaras. Así, por favor, pueden llamar aquí en cabina. Y pues también, si tienen alguna canción que quieran escuchar esta tarde, asegúrense de llamarnos aquí en cabina para que podamos complacerles. Para mientras, vamos a continuar con más música. Tenemos ahorita un poco de Nacha Pop con Lucha de Gigantes. Y pues ya dentro de unos momentos vamos a

0: Bueno, mi gente, pues vamos a platicar ahora, después de unos patrocinios, acerca de la influenza y ya que estamos empezando la temporada de lo que es la influenza y los catarros. Así que manténganse aquí con nosotros para que podamos platicar acerca de ese tema. Vamos a irnos con unos patrocinios y, como les digo, también estoy buscando si alguien tiene un apartamento o una traila de renta de dos recámaras. Si por favor me pueden llamar aquí en cabina o si saben de algún lugar donde se esté rentando, aquí al 208-678-2280, 208-678-2280. También, si gustan escuchar alguna canción, pues llámenos aquí para poderlos complacer con la música que ustedes desean. Así que vámonos con estos patrocinios y volvemos después de eso.
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y esto es Tormenta de Durango.

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Bueno, pues muy buenas tardes, ¿cómo están el día de hoy? Pues vamos a hablar acerca de lo que son las vacunas de la influenza. Por si no lo sabían, ahorita es cuando empieza la temporada de lo que es la influenza. Entonces, los doctores típicamente recomiendan de que uno se ponga la vacuna contra esa enfermedad. La razón es porque aunque tal vez de todas maneras vaya a tener la influenza, el tener la vacuna va a hacer de que su cuerpo pueda pelear esa enfermedad un poco mejor, porque ya ha sido introducida a su cuerpo. Desafortunadamente, como si se acuerdan, cuando venía COVID, cambia, desafortunadamente ese virus va cambiando y cambiando y cambiando. Entonces, no siempre van a tener un 100% la vacuna que va a decir, ok, esta es la que va a matar este virus, porque mientras va cambiando durante el año, el virus pues se está como basando de diferentes cosas y cambiando. Entonces, aunque la vacuna no sea 100%, ayuda a que uno pueda batallar con su cuerpo esa enfermedad durante el tiempo de invierno, al igual que reduce el tiempo que va a estar enfermo. En vez de estar enfermo con una gripe que vaya a ser tal vez de unos 14 días, tal vez se le puede reducir a 7 días. En vez de tener una fiebre de 103, 104, tal vez la fiebre le va a subir nada más a 100. Entonces, esas son las razones por las que el Departamento de Salud recomienda que las personas se pongan la vacuna. Ahora, si es una persona mayor de 65 años, necesita ponerse la vacuna indicada para usted. Si es una persona de 6 meses a 64 años, pues es una diferente vacuna la que le van a administrar. Para los niños, si ustedes tienen estudiantes, pues ya no tardan en llegar las notificaciones de la escuela a casa, porque el Departamento de Salud llega a las escuelas a poner esas vacunas. Administradas pueden ser por una inyección o hay lo que se llama un mist, que es lo que le ponen en la nariz, y esa vacuna, desafortunadamente, cuando le ponen por la nariz, es algo que está vivo. Entonces, si tienen personas que tienen cáncer o cosas así alrededor de ustedes, hablen bien con los médicos y con los proveedores, porque ellos le van a dar cuáles son las indicaciones de eso. No le va a pasar nada al niño que está recibiendo esa vacuna, pero sí es bueno que tengan las precauciones ya de que ese virus está vivo en vez de estar adormecido como cuando se lo dan por inyección. Si son niños de 6 meses a 18 años, tienen derecho a recibir las vacunas totalmente gratuitamente por el Departamento de los Estados Unidos Federal, ya que ellos proveen estas vacunas a diferentes clínicas, al igual que el Departamento de Salud. Entonces, si están interesados en ir a obtener la vacuna para sus niños al Departamento de Salud, puede llevar, solo necesita llevar su tarjeta del Medicaid. Si no tiene Medicaid, tiene que llevar su tarjeta de seguro médico. Si no tiene seguro médico, entonces solo les dice y ellos van a entonces identificar esa vacuna y ya le pueden dar esa vacuna al niño o niña. Ahora, si son adultos y no tienen médico, sí hay un costo bajo las vacunas y pueden ir a los que son las farmacias como Walgreens y Walmart, están ofreciendo esas vacunas a cualquier persona. Personas que tienen asma, personas que tienen diabetes, personas que tienen problemas inmunes, es bueno que vayan y hablen con un profesional acerca de qué es lo que recomiendan para usted. Típicamente personas que son mayores de edad, personas que tienen diabetes, tienen un alto riesgo de tener no solo la gripe, pero después se vuelve en una infección, y por eso es de que los médicos siempre quieren de que uno esté cuidándose y prevenir esas enfermedades. Entonces, esa es la información que les tengo acerca de las vacunas. Como les digo, siempre pueden llamar al Departamento de Salud. Ellos tienen esa vacuna disponible y estuvieron dándola en la ciudad de Hayburn en el evento que pasó hace el sábado pasado, pero yo sé que ellos todavía lo tienen ahí en su oficina. Entonces pueden ir al Departamento de Salud en Hayburn, o si tienen un médico que los está tratando o que los cuide, pueden ir ahí con su pediatra o su proveedor,
Y si no tienen médico, pueden ir a las farmacias, especialmente si son de 18 en adelante, ya que ellos pueden dar esas vacunas. No estoy segura de que ninguna farmacia dé vacunas para niños, pero por eso les indico de que es importante ir al Departamento de Salud. Entonces, les dejo esta información. Espero de que estén apreciando esta información. Como siempre, les menciono ya la semana entrante. Vamos a estar cubriendo otro tema que sería el 20, si estoy, no, hoy estamos el 6, ok, el 13 vamos a tener otro tema, pero el 20 tenemos unos invitados especiales para hablar acerca de lo que es Medicare. Entonces, si tienen de la edad de 65, 64, pongan mucha atención porque ellos van a venir a decirles cuáles son los productos que están disponibles para las personas este año en Medicare, al igual que cómo pueden ir eligiendo sus proveedores y si están de edad de que van a cambiar a empezar a recibir esos beneficios, qué es lo que tienen que hacer para poder empezar esos beneficios. Y el 27 vamos a tener aquí también a personas del hospital de Burley que van a venir a hablar acerca de lo que es los problemas de cáncer en el seno. Así que les invito a que estén una vez más aquí con nosotros para que mantengan esta información. Entonces, gracias por estar aquí con nosotros en Voz Latina 91.9 esta tarde en nuestra comunidad. Y pues vamos a seguir con más música aquí al aire.

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1: Bueno, y tenemos algunos servicios comunitarios que compartir con ustedes el día de hoy. Si tienen algún apartamento de renta o si saben de alguna traila de renta, por favor llamar aquí a cabina al 208-678-2280, 208-678-2280. Tenemos una persona que está buscando un apartamento. También se le informa a la comunidad que Polos Café está buscando una mesera. Para más información, presentarse en el restaurante en el 1255 Overland Avenue aquí en Burley. JB's Bar los invita este sábado 10 de octubre a disfrutar del grupo Manny y su Costa Dorada desde Veracruz, Buen Ambiente en Rupert. También se le informa a la comunidad que se están recaudando fondos a beneficios del señor Agustín Martínez. Él está en la lucha contra una enfermedad muy seria y está crítico en el hospital. Para donaciones y más información, favor de comunicarse con Betty al 208-654-5804, 208-654-5804 o Agustín al 208-219-1186, 208-219-1186. También se le informa que la mamá Chivis está vendiendo tamales calientes para pedidos. Pueden llamarla al 208-654-5970, 208-654-5970. Se le informa a la comunidad que se está buscando un chofer para el corte de papa y maíz. Para más información, comuníquese con Luis al 208-431-4094, 208-431-4094. Se le informa a la comunidad que también se está buscando chofer para 3 meses de cosecha. Este es trabajo bien pagado. Para más información, comuníquense al 208-670-3132, 208-670-3132. José está buscando un chofer para manejar un semi año redondo o temporal para la papa y el betabel. El teléfono es 208-260-6836, 208-260-6836. También se busca un chofer con licencia o no licencia. Para más información, llame al 208-312-5407, 208-312-5407. Pues recuerden de que nos pueden seguir en nuestras redes sociales por Facebook. Estamos bajo Radio Voz Latina, KVWE 91.9 FM. Por Instagram y TikTok estamos bajo Voz Latina 91. Y también tenemos un recordatorio a la comunidad de que va a haber una repartición de dulces Trunk or Treat el jueves, octubre 29, de 4:30 a 6 en el 1408 Pomeroy Avenue. Que está siendo pasado por Smiles for Kids y los negocios de esa área. Y pues esas son las la información comunitaria que tenemos aquí. Vamos a seguir con más música y pues con esto también me despido. Nos vemos una vez más la semana entrante.

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0: Asia.
1: Con sus señores esposa. Lleva a mí, ¿no? ¿Dónde va? Vámonos, pues, María. Dice, arranca mi cresta.

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0: Gracias, familias. Hasta pronto. Dios los bendiga. Adiós.
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0: Padre, pues, Ricardito, grande tema le enviamos por ahí.
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0: Esa es la música de Zapateado Tamborazo. Chévere, hoy con ustedes.
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Bueno, vamos a continuar con este homenaje a los grandes de la música norteña en esta producción que se llama Pesados de la Cantería. Y esta noche tenemos también presente a una de las grandes personalidades, de los grandes maestros pioneros de la música norteña, don Cesario Sánchez, para el cual pedimos un fuerte aplauso. Vamos a cantar con él, a ver qué les parece este tema para todos ustedes con cariño.

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La cumbia con gente carnal, qué bonito se miran toda la gente de Monterrey. Saludos, compadre. Sinceramente, vamos a enviarles más música, más diversión para que sigan bailando, carnal. Sinceramente, no les digo adiós, sino que hasta la próxima. García Padre, nos vemos. Primeramente, Dios, y de parte de todos ustedes, aquí vamos a estar. Gracias por el apoyo que nos han dado para todos los que nos acompañan. La música, ¿y quién más te puede decir? Sino que yo, ¿quién te puede llamar, amor? Dice, carnal. Puede.

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1: Para toda mi gente inmigrante, siempre le ganan. Jones Zúñiga siempre está con ustedes.

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0: Ándele, pues, se quedó eso que se llama, que se llama, que se llama.
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es que se secan, pero que se mueren de pie. ¡Quítate, perro! 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
6: Continuamos aquí en esta mañana. Pues muy buenos días tengan todos ustedes. En esta mañana de miércoles 7 de octubre del 2026, bueno, pues gracias al Creador por darnos una oportunidad más de estar aquí esta mañana con todos ustedes, trayéndoles por allí un poquito de alegría en esta mañana. Esta mañana, que bueno, pues amaneció más o menos el día de hoy. Hay que disfrutar estos días, hoy y mañana. Son los días ya más calientes que se asoman por aquí en el calendario. Ya para el sábado y domingo, pues vamos a tener lluvia, y ya de ahí para adelante puro 60, 61 lo máximo, y 62, y va a bajar bastante la temperatura ya de ahí para adelante. Es lo que enseña por aquí, hasta por ahí, hasta el viernes de la semana que entra. Dice que va a estar por ese lado de muy baja la temperatura. Así es de que, bueno, hay que aprovechar estos dos días que nos quedan calentitos. Bueno, son tres, el día de hoy, mañana y pasado. Y bueno, pues tenemos por aquí el pronóstico del tiempo el día de hoy. Temperaturas máximas de 82 grados, mínimas de 46 grados. Un día totalmente asoleadito, con un viento soplando de una milla hasta 6 millas por hora. Pero puede cambiar, ya saben, puede cambiar de en segundo aquí en el Valle Mágico. Bueno, pues así es, esta mañana amaneció bien, muy bien. El Zacatecano, pues bueno, cada día amanece un poquito mejor. Ya se le está quitando por ahí la moquera que ha traído en los últimos ya dos semanas, pero ya saben, así es, como lo dicen, será la vejez o quién sabe, o será la enfermedad que anda. Hay una enfermedad muy peligrosa que que se supone que vamos a tener que vacunarnos de esa enfermedad. Una enfermedad que viene por allá del lado de Rusia. Se me olvidó el nombre que estaban diciendo. Se me olvidó el nombre de la enfermedad que viene muy, que también viene siendo como el COVID más o menos, ¿no? Que también es mortal. Así es de que hay que estar atentos a esas enfermedades cuando se sienta un poco mal. Como una gripa, vaya a su doctor, no le dé tiempo al tiempo, porque esto parece que es un poco peligrosa. Así es de que no un poco, es bastante, lo lleva a la muerte, entonces es muy peligrosa. Hay que tener ese cuidado, de ir por allí a visitar a su doctor cuando se sienta así, ya un poco así como el sacalicado se andaba sintiendo, ¿verdad? Yo sí fui, pero dijo, no, esta enfermedad te pasa de 2 a 3 semanas, lo máximo 6 semanas, ¿no? Pues ya, ahí lo mandan a uno a la lona, ¿no? Así es. Pero bueno, pues así es la vida por aquí. Vamos a empezarlos esta mañana saludando ya a toda esa gente que viene y va del trabajo. También la gente que anda por ahí trabajando y echándole ganas. La gente que anda por ahí manejando. Todos los troqueros, troqueras y todos en general, también la gente que está por allí en casita. Muchos, muchos saludos para todos ustedes.

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Bueno, pues ahí escucharon a la Ley de Michoacán con esa canción que se llama El Corrido del Michoacano. Así es, y bueno, pues vamos a ir por aquí, vamos a traerles por aquí otro estilo de música para todos ustedes en esta mañana. Ya son las 7:39 minutitos, rápido que se ve el tiempo, ¿verdad? Y bueno, pues vamos a ir por aquí. ¿Se acuerdan? Pues yo todo el tiempo estoy trabajando en esto de las computadoras, en mi casa. Cuando vengo aquí también hago una limpieza de lo bien que viene, venimos usando pues diariamente, ¿no? Muchos de los que estamos aquí, todos tenemos un estilo diferente de música, tenemos buscamos las canciones diferentemente, todos buscan las canciones a su estilo, a lo que saben, a lo que se les ha enseñado por aquí. Pero tenemos buen equipo, pero muchos no saben cómo manejar las computadoras. Y pues tampoco se han dejado enseñarles cómo manejar estas computadoras. Entonces, el equipo está bien. Es el mono el que no lo sabe controlar. Pero como les digo, también no les gustan que los enseñemos. No quieren que se les enseñe. Pues uno no es un profesional, pero sabe poquito más que otros de los que ya tienen 15 años aquí. Y pues muchos de los jóvenes que están entrando nuevos también saben cómo manejar todo lo que es aquí, pues las computadoras, pues lo saben manejar. Pero manejando la computadora en la casa y manejando las computadoras de aquí es mucho, muy diferente que las de la casa. Porque aquí se trata de música. En la casa usted puede buscar lo que usted quiera. Allá en la casa puede usar para buscar a investigar hasta una persona si quiere. Así es de que el problema no son aquí el equipo que tenemos, sino es muchos que son orgullosos, que no se dejan enseñarles cómo trabajar estas cosas. Más fácil para ellos, para hacerlos más. Aquí se puede manejar con un dedito las computadoras, con un solo dedo. Puede manejar usted a su estilo, y buscar las canciones como debe de buscarlas, acomodarlas como las quiere acomodar. Todo eso se puede hacer, es muy fácil. Pero, como les digo, muchos no se dejan enseñar. Así es que, bueno, pues nos vamos a ir por aquí con más música para todos ustedes en esta mañana. Y ya les van las primeras de estas canciones que creo que a muchos de ustedes...

0: Continuamos en esta mañana aquí en Radio Bolatina. Bueno, pues ahí escucharon a Leonardo Ríos por ahí con esta canción, ya saben. Al ver que te vas. Y bueno, pues vamos a ir por aquí con más música para todos ustedes en esta mañana aquí. Pero antes déjenme darles un poquito de información que tenemos por aquí. Polo's Café está en busca de una mesera para que sea bilingüe. Para más información se puede comunicar directamente o ir directamente al restaurante ubicado aquí en la 1255 de la calle Orland aquí en Berlin. También Jay Barr los invita este sábado 10 de octubre a disfrutar del grupo Many y su Costa Dorada desde Veracruz. Bueno, pues ahí los esperan este sabadito en Jade Bars en Rupert. También se informa a la comunidad que se está recaudando fondos a beneficio del señor Agustín Martínez. Él está en lucha de contra una enfermedad muy seria y está crítico en el hospital. Para más información y donaciones, se puede comunicar con Betty al 208-654-5804 o con Agustín al 208-219-1186. También se informa a la comunidad que Mama Chive está vendiendo tamales calientitos. Para pedidos se puede comunicar al 208-654-5970. Se busca de una a dos personas, dos choferes, para la cosecha de la papa y maíz. Para más información, comuníquese con Luis Magaña al teléfono 208-431-4094. Se le informa a la comunidad que se busca chofer para 3 meses de cosecha. Bien pagada, comuníquese al teléfono 208-670-3132. José busca un chofer para un semai año redondo temporalmente para la papa y betabel. Para más información, comuníquese al 208-260-6836. También buscan choferes con licencia o sin licencia. Para más información, comuníquese al 208-312-5407. Bueno, pues ahí tienen toda la información que tenemos por aquí para la comunidad. Y bueno, nos vamos a ir por aquí con lo que nos toca, ¿verdad? Cada hora.
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3: Continuamos en esta mañana. Y bueno, pues ya saben, la política está muy crítica la cosa, ¿no? Fíjense lo que acaba de decir por ayer el señor mandatario, que si Irán quiere atacar a California y a San Diego, que le den gas. Así le dijo, denle gas a California y a San Diego. Bien nomás, ¿cómo le interesa a la ciudadanía, verdad? ¿Cómo le interesamos nosotros? ¿Cómo ven? Que eso nomás es para darles agradecimiento a Irán. Estamos bien tristes por tantas cosas que dice, ¿verdad? Dice una cosa y hace otra. Bueno, nos vamos a ir por aquí con más para esto esta mañana para todos ustedes. Y ya les voy una romántica.

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0: Yo soy charro mexicano. Si el que nace en Europa es europeo, y el que nace en el África, africano.
1: Yo soy,
0: he nacido en América y no veo por qué yo no he de ser americano.
1: De América.
0: Porque América es todo el continente.
1: Yo
0: y el
1: soy,
0: que nace aquí es americano.

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8: Continuamos en esta mañana aquí en Radio Volatina. Y bueno, pues también tenemos por aquí, él dice una sonrisa para los niños. Dice que estás invitado a un Trunk or Treat este jueves 29 de octubre del 2026, a partir de las 4:30 de la tarde a las 6 de la tarde. La dirección es 1408 Palmorel Avenida, Suite D, en Burley, Idaho. Bueno, pues ahí te hacen la invitación para todos. El que quiera poner un puestecito ahí de Trunk or Treat, y también para que lleven a sus niños a colectar sus dulcecitos ahora para Día del Muerto. Y con pues diciendo Halloween, ¿verdad? Pues es Día del Muerto, lo hicimos allá en México. Me acuerdo yo de aquellos años que pedían el muerto. Yo no nunca anduve pidiendo el muerto porque no tenía uno tiempo. Ahí lo traían a uno bien ocupado. Que hace esto, es al otro, el otro. Nunca tuve yo el tiempo de andar pidiendo el muerto en mi juventud. Pero bueno, pues vamos a ir por aquí con más música para todos ustedes.

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2: Continuamos en esta mañana, ya que son las 8:32. Y bueno, pues nos vamos a ir por aquí con más música para todos ustedes en esta mañana de miércoles 7 de octubre. Y bueno, pues nos vamos a ir por aquí con algo. Con los Luceritos.

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0: Continuamos por aquí en esta mañana. Y bueno, pues ahí nos vamos por ahí con un parecito de canciones. Por ahí que pidieron, por ahí nos vamos con esta que dice... Ahí saludando a todos los michoacanos por allá, todos los de Cueneo. Por allá que se empiezan las ferias, ¿verdad?
1: 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Cómo extraño pasear a caballo y oír la banda retumbar. Por supuesto, ya saben de quién les hablo, del mérito Cueneo Michoacán. Y precisamente así se llama el son, llegando a Cueneo, pero lo toca Banda Certera.

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Continuamos en esta mañana aquí en Radio Volatina. Bueno, pues tenemos por aquí. 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También Jay Barros invita este sábado 10 de octubre a disfrutar de la música de Manny y su Costa Dorada desde Veracruz. Ahí los esperan Jay Bars y el grupo Manny y su Costa Azul este sabadito en Rupert. También se le informa a la comunidad que se está recaudando fondos a beneficio del señor Agustín Martínez. Él está en la lucha contra una enfermedad muy seria y está crítico en el hospital. Para más información y donaciones, se puede comunicar con Betty al 208-654-5804 o con Agustín al 208-219-1186. Bueno, pues también tenemos por aquí, se buscan de uno a dos choferes para la cosecha de la papa y maíz. Para más información, comuníquese directamente con Luis Magaña al teléfono 208-431-4094. Bueno, pues si continuamos por aquí con más música para todos ustedes en esta mañana y nos vamos con la que ya se

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4: Bueno, pues yo me retiro por el día de hoy. Que tengan un excelente, excelente día. Disfruten cada día que nos da la vida. Mi nombre es Salvador Valle y hasta mañana, si Dios nos lo permite. Se quedan en buenas manos de Robert Silvas y su Tejano Machete. Hasta luego.

Ándele pues, compadre, continuamos avanzando. Claro que sí, compadre. Ah, sí. Mi compadre Lacho. Para Lacho que no picha.

Good morning, good morning, and buenos dias. This is Tejano Magic on Bolsatina, KBWE 91.9 FM. Yo soy Robert Silas con Tejano Magic. Queremos más fuerza para la onda Tejana right here in Idaho. Ya es Wednesday, the middle of the week, ya. Yeah? We're halfway there. Ya más llegamos a viernes. October 7th, 2026, y son las 10:05 de la mañana on this Wednesday morning, hump day. 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Listen, a shout out there para todos donde quiera que estén across the nation, all over the world. 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And después de mí viene Ramón Espinosa y la famosísima Nina is out. She had surgery, I believe, so lo que I don't know, no sé cuándo regresa, pero Ramón Espinosa va a estar aquí a las 12. Y también un saludo para el Zacatecano también, que aquí está cada mañana. From Monday to Friday. Y luego también on Sunday también. El número aquí es error code 208-678-2280, 678-2280. Make sure and give me a call si quieren una canción, dedicate request. And let's get it going, let's get it started, ya, yeah, esta mañana. We're going to go con algo de Miguel Hernández, esta se llama Border Medley.

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De una canción que se llama Ex Medley featuring El Vidal, right here on Tana Magic con Robert Silvas. And we're going to keep it going, keep it rolling. Una canción by La Raza Monterrey con Tu Juguete. Ya son las 10:43 de la mañana on this Wednesday morning.

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En la canción esa que se acabó was Ángel de Amor by Tejano Amistad, right here on Tejano Magic. Y ya faltan como unos 7 minutos para las 11. This is Tejano Magic con Robert Silva. We're going to keep it going, keep it rolling. Let's send a shout out there para el amigo Carlos. También everybody checking us out aquí in our area. Burley, Ripple Paul, and Hayburn. We're going to go con una canción by Kiana que se llama Sin Tu Amor.

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Buenas tardes. Iniciamos el programa de Recuerdos y Actitudes en esta tu radio comunitaria Voz Latina. La famosísima Nina y el loco locutor Ramón Espinosa, quienes te transportarán con canciones a tus recuerdos y también te mantendrán en tus actividades diarias con chistes, pensamientos y reflexiones. Bienvenidos.

Bueno, claro que sí. Buenas tardes a todos ustedes, nuestro Radio Escuchas. Estamos iniciando el programa de recuerdos y actitudes, como cada miércoles aquí, echándole pero muchas ganas. Bueno, la famosísima está todavía de reposo, todavía está un poquito delicadita, pero ahí está, echándole muchas, pero muchas ganas. Yo creo que, bueno, a ver, para de hoy en ocho ya veremos cómo se siente. Mientras tanto, como quiera, vamos a mandarle mucha vibra para que se aliviane la famosísima. Y ustedes saben que, bueno, siempre está muy presente por aquí, pero bueno, hoy le toca todavía reposar un poquito. Así es que mientras tanto, nosotros vamos a darle las gracias a nuestro compañero Robert Silva, el Squeezebox Man, que nos dio cabida para estar con ustedes. Buenas tardes. Así es de que vamos a hacer todo lo mejor posible por brindarles un buen ambiente. Así es de que también a todos los que están disfrutando de sus sagrados alimentos, buen provecho. Buen provecho. Échenle a la comida, no importa que crezca la barriga. Ya saben que, bueno, es nomás un poquito, porque cuando les dicen, bájala, no hombre, estorba pa'l volante a todos los choferes y a las rodillas para caminar. Así es de que mientras tanto, como quiera, vamos a seguir disfrutando esta bonita tarde. Y mientras tanto, a ver, iniciamos con esta de Me Sacaron del Tenampa con Cornelio Reina, y después tuvimos esta de Creí con Los Tiranos del Norte. Así es de que, bueno, vamos a hacer todo lo mejor posible por brindarles un buen ambiente hasta las 5 de la tarde, como ya saben. Bueno, vamos a seguirle echando, pero muchas, muchas ganas. Así es de que, bueno, así es de que nos vamos ahora con el grupo Duelo, que nos dice desde hoy y en adelante, siempre presente. Así es de que, bueno, continuamos contigo en esta tu programación de recuerdos y actitudes. Esa es la actitud. Disfrutemos al máximo. Y recuerda que este presente es ese gran regalo que tenemos para disfrutarlo. El ayer ya pasó, mañana no sabemos, así es de que disfrútalo al momento. Continuamos, Voz Latina.

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6: 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También, a ver, tenemos, se le informa a la comunidad que se están recaudando fondos a beneficio del señor Agustín Martínez. Él está en la lucha contra una enfermedad muy seria y está crítico en el hospital. Para donaciones y mayor información, por favor, de comunicarse al 208-654-5804 con Betty, o pueden llamarle a Agustín al 208-219-1186. Así es de que, bueno, para el señor Agustín Martínez, se están recaudando fondos. 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También se le informa a la comunidad que se están buscando choferes de uno o dos choferes. Así es de que para ahorita la cosecha de papa y maíz. Así es de que para mayor información, comunicarse con Luis al 208-431-4094. 431-4094. también, a ver, se le informa a la comunidad que se está buscando otro chofer, para 3 meses de cosecha. El trabajo es bien pagado y para mayor información, comunicarse al 208-670-3132, 670-3132. También el señor José está en busca de un chofer para manejar un semáforo, ya sea todo el año redondo o ahorita la temporada de papa y betabel. Puedes comunicarte al teléfono 208-660-6836, 260-6836. También en busca de un chofer sin licencia o con licencia, para mayor información al teléfono 208-312-5407, 312-5407. 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Y bueno, y nos vamos rápidamente, ya ahora continuamos contigo y nos vamos con Calibre 50 con esta bonita melodía del inmigrante. Y con esta vamos a mandarle saludos a todos los de David Beck Farm, que andan pero bien trabajosos y están disfrutando de esta programación. Así es de que bueno, vámonos rápido con Calibre 50 y el inmigrante. Así es de que continuamos contigo, Voz Latina.

Bueno, claro que sí, continuamos contigo en esta tu programación de recuerdos y actitudes. Y claro, nos vamos ahora con esta bonita interpretación del Coyote y su banda Tierra Santa que dice, te dije, no sé por qué no entendías, ay, híjole, te dije. Y con esta vamos a mandarle saludos a todos los, para toda la raza allá en la que andan construyendo por ahí en Paul. Así es de que bueno, vamos a continuar contigo en esta tu programación y nos vamos rápidamente con esta del Coyote y su banda Tierra Santa, así es de que acéptalo, ya se te dijo, si no lo entendiste, pues ni modo, así es de que te dije, continuamos.

Bueno, claro que sí, continuamos contigo en esta tu programación y ahora llega Juan Corazón que nos interpreta o nos dice esta bonita reflexión.

porque de ella aprendí. A los 5 años, aprendí que a los pececitos dorados no les gusta la gelatina. A los 9, aprendí que mi profesora solo me preguntaba cuando yo no sabía la respuesta. A los 10, aprendí que era posible estar enamorado de 4 chicas al mismo tiempo. A los 12 aprendí que si tenía problemas en la escuela, los tenía mayores todavía en casa. A los 13 aprendí que cuando mi cuarto quedaba del modo que yo quería, mi madre me mandaba a ordenarlo. A los 15 aprendí que no debía descargar mis frustraciones en mi hermano menor, porque mi padre tenía frustraciones mayores y la mano más pesada. A los 20 aprendí que los grandes problemas siempre empiezan pequeños. A los 25, aprendí que nunca debía elogiar la comida de mi madre cuando estaba comiendo algo preparado por mi mujer. A los 27, aprendí que el título obtenido no era la meta soñada. A los 28, aprendí que se puede hacer en un instante algo que te va a hacer doler la cabeza la vida entera. A los 30, aprendí que cuando mi mujer y yo teníamos una noche para nosotros, sin chicos, pasábamos la mayor parte del tiempo hablando de ellos. A los 33, aprendí que a las mujeres les gusta recibir flores, especialmente sin ningún motivo. A los 34, aprendí que no se cometen muchos errores con la boca cerrada. A los 38, aprendí que siempre que estoy en casa, quisiera viajar. Y siempre que estoy viajando, me gustaría estar en casa. A los 39, aprendí que puedes saber que tu esposa te ama cuando quedan 2 croquetas y ella elige la menor. A los 42, aprendí que si estás llevando una vida sin fracasos, no estás corriendo los suficientes riesgos. He aprendido que puedes hacer que alguien disfrute de un día con solo enviarle una pequeña postal. Aprendí que los niños y los abuelos son aliados naturales. Aprendí que es absolutamente imposible tomar vacaciones sin engordar 5 kilos. Aprendí que es razonable disfrutar del éxito, pero que no se debe uno confiar. También aprendí que no puedo cambiar lo que pasó, pero puedo dejarlo atrás. Aprendí que la mayoría de las cosas por las cuales me he preocupado nunca suceden. Estoy aprendiendo que si esperas a jubilarte para disfrutar de la vida, estás esperando demasiado tiempo. Aprendí que nunca se debe ir a la cama sin resolver una pelea. También aprendí que si las cosas van mal, ya no tengo que ir con ellas. Estoy aprendiendo a envejecer, y eso es importante. He aprendido que amé menos de lo que hubiese debido. Aprendí que todavía tengo mucho para aprender. Amar, compartir, nunca pedir. De repente, cuando uno cree estar solo, al final te das cuenta que hay una luz. Hay luz, color, sonido, hay vida. Pues cuando recibes y compartes, realmente estás aprendiendo. Hoy, por eso le doy gracias a la vida. Y déjame preguntarte, ¿tú ya aprendiste?

Bueno, claro que sí, continuamos y ahora nos vamos con Viento y Sol, que nos interpreta Nunca Sola. Así es de que continuamos contigo en esta tu programación de recuerdos y actitudes post-latina.

Bueno, claro que sí, continuamos y ahora llegan los caminantes con esta bonita interpretación de Amor que nace. Así es de que bueno, vamos a disfrutarlo. Continuamos, Voz Latina.

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1: Bueno, claro que sí, continuamos en esta tu programación de recuerdos y actitudes y ahora nos vamos rápidamente con los Carquis, con esta bonita interpretación del estropajo. Con esta vamos a mandarle saludos a todos, todos los mugrosos de la Golden Valley, por ahí dicen así, así es de que bueno, vamos a echarles esta para que tengan con qué tallarse y quitarse la mugre. Así es de que bueno, vámonos rápidamente con esta bonita interpretación. Continuamos. Voz Latina.

organizadores, a todo el comité organizador, gracias, gracias a esta su feria Chalco, en honor al santo patrón Santiago Apóstol. Somos sus amigos de Hacienda de Cabañas, región Costa Grande del estado de Guerrero, y le vamos a la América. Los reyes de la cumbia playera

somos ante Dios todos hermanos. Muchas veces, políticas nacionales engañosas nos separan. Ante todo estamos nosotros, los latinoamericanos. Todos somos uno.

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2: Bueno, claro que sí, continuamos contigo en esta tu programación de recuerdos y actitudes. Y bueno, a ver, nos vamos ahora. A ver, tenía por aquí... Claro, nos vamos rápidamente por el pronóstico del tiempo. Pronóstico del tiempo, a ver, ¿qué tenemos por aquí en esto del pronóstico? Y nos vamos, que no me deje entrar bien a la página. A ver, ya vamos para allá. Ya tuvimos, ahora sí. Así es de que dice que la temperatura ahorita está en los 75 grados. Está en los 75 grados. Y vamos a tener, a ver, soleado el día de hoy con una máxima de 83 grados. Y los vientos estarán muy tranquilos. Para esta noche estarán los cielos despejados con una temperatura de 42 grados. Los vientos también estarán muy tranquilos. Y para el día de mañana también estará soleado con una temperatura máxima de 82 grados y los vientos de 5 y 10 millas. Mañana en la noche estará también despejado con una temperatura mínima de 45 grados y los vientos estarán muy tranquilos. Así nos iremos hasta el viernes. El viernes soleado, pero después se cruzarán algunas nubes ya por la tarde. La temperatura máxima será de 83 grados y los vientos estarán cambiando de 10 a 15 millas. Así es de que estarán entre ahí 10 y 15 millas. Para el viernes en la noche, parcialmente nublado con una temperatura mínima de 49 grados y los vientos de 5 y 10 millas. Nos vamos para el sábado, y el sábado dice soleado, pero después se cruzarán algunas nubes y ya estará mezclándose en las nubes y saldrá el sol. Así es de que, bueno, una temperatura máxima de 62 grados, así es de que estará fresquezón el día sábado, que los vientos estarán entre 5 y 10 millas, y ya nos vamos para el sábado en la noche, que estará parcialmente nublado, con una probabilidad de que incrementen las nubes, y habrá algo de lluvia, ya será tarde durante la noche, con una temperatura mínima de 38 grados, y los vientos de 5 y 10 millas, con la probabilidad de lluvia de un 40%. Y el domingo, pues sí, estará bastante nublado con una con una probabilidad de lluvia. Estará lloviendo, estarán cayendo así, estará cruzándose algunas nubes y caerá la lluvia, pero habrá una probabilidad de que caiga un poquito fuertezón a la lluvia, con una temperatura máxima de 46 grados y los vientos de 5 y 10 millas, pero la probabilidad de la lluvia es de un 60% para el domingo. Así es de que el domingo en la noche también seguirá bastante nublado y seguirán las lluvias, así que de vez en cuando caerán las lloviznas, o dice igualmente que pasará la nube y te dejará caer el balde de agua. Así es de que, bueno, con una temperatura mínima de 34 grados y los vientos de 5 y 10 millas, con la misma probabilidad de lluvia, 60% el domingo en la noche. Pero nos vamos para el lunes. El lunes seguirá con la lluvia. Eso será por la mañana. Ya por la tarde parece que habrá algo de sol. El lunes en la tarde, la temperatura máxima será de 52 grados y los vientos estarán de 5 y 10 millas y sigue la misma probabilidad de lluvia, un 60%. Así es de que nos vamos el lunes en la noche, dice, habrá algunas nubes, pero la temperatura mínima será de 32 grados y los vientos de 5 y 10 millas. Y ya en 32 grados, pues ya puede que caiga algo de hielito, se congele. Así es de que ya esas temperaturas con el vientecito, bueno, bajaría un poco más la temperatura. Pero dice, son 32 grados y con algo de viento, bueno, alcanzaremos el grado de congelación. Así es de que nos vamos el martes, dice, martes probabilidad de lluvia de... estarán, dice, una o dos probabilidades de alguna llovizna durante la mañana, seguido por parcialmente nublado ya por la tarde. La temperatura máxima para el martes es de 59 grados y los vientos de 5 y 10 millas, pero la probabilidad de la lluvia es ya de un 30%. Así es de que en la noche estarán 34 grados y el miércoles, próximo miércoles, 56, 35 las temperaturas. Así es desde que el sábado en la noche comienza la lluvia y hasta el martes en la mañana. Esas son las probabilidades. Así es de que, bueno, vamos a continuar contigo en esta tu programación. Y ahora me voy con Un Mundo de Amor, dicen los Tucanes de Tijuana. Y continuamos contigo, Voz Latina.

Bueno, claro que sí, continuamos contigo en esta tu programación, porque ahora, después de los Tucanes de Tijuana, nos vamos ahora con esta bonita interpretación de los Fugitivos, interpretándonos ¿Quién soy yo sin ella? ¿Quién soy yo sin ella? Así es de que, bueno, continuamos en esta tu programación, Voz Latina.

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9: Bueno, claro que sí, continuamos en esta tu programación de recuerdos y actitudes. Y nos vamos ahora con los servicios sociales a la comunidad y nos vamos con Polos Café. 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También se le informa a la comunidad que se está recaudando fondos a beneficio del señor Agustín Martínez. Él está en la lucha de una enfermedad muy seria y está crítico en el hospital. Para donaciones y mayor información, por favor comunicarse con Betty al 208-654-5804 o con Agustín al 208-219-1186. Así es de que recuerda, Betty, 654-5804 y Agustín al 219-1186. 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También servicio a la comunidad. Se le informa a la comunidad que se está buscando un chofer o dos con este... Esto es para el corte del maíz o también la cosecha de la papa. Para mayor información, comunicarse con Luis al 208-431-4094. 431-4094. También se le informa a la comunidad que está en busca de un chofer para los 3 meses, o bueno, ya va corriendo el primer mes, así es de que el trabajo es bien pagado. Y para mayor información, comunicarse al 208-670-3132, 670-3132. También José busca un chofer para manejar un semai año redondo, o puede ser temporal, ahorita en La Papa y en el Betabel. Llama al teléfono 208-260-6836, 260-6836. También se busca otro chofer con licencia o sin licencia. Para mayor información, al teléfono 208-312-5407, 312-5407. Y bueno, vamos a continuar contigo en esta tu programación de recuerdos y actitudes. Anteriormente tuvimos al grupo Duelo con Puño de Diamantes y ahora llega Ana Bárbara y Paquita la del Barrio. Recuerda este gran consejo y continuamos contigo, Voz Latina.

0: Así es que después de este gran consejo nos vamos con Soy de Dios, que nos dice descubrimientos internos. Así es de que vamos a entender bien el consejo. Continuamos contigo, Voz Latina.
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3: ¿Cómo arrancarlos antes de que te controlen? En los confines de una ciudad olvidada, donde la sabiduría y la tradición aún florecían, vivía un erudito de edad avanzada, cuyo renombre trascendía las fronteras de su tierra. Su mirada, cargada de años de experiencias, había sido testigo de los secretos más profundos del alma. Un día, un hombre acaudalado, desesperado por la conducta errante de su hijo, buscó al viejo sabio con una petición: que liberase al joven de los grilletes de sus malos hábitos. El sabio, con una sonrisa que revelaba una comprensión más allá de las palabras, aceptó la súplica. Juntos, el sabio y el muchacho emprendieron un paseo por el jardín que rodeaba la morada del erudito. Era un jardín donde la naturaleza se desplegaba en su esplendor, un reflejo de la vida misma. De repente, en un acto que parecía casual pero estaba cargado de intención, el erudito se detuvo junto a una pequeña planta que apenas asomaba del suelo. Con una voz suave pero firme, pidió al niño que la arrancara. Obedeciendo, el joven la sujetó entre el pulgar y el índice y la extrajo con facilidad. Continuaron su camino, y el erudito, con una mirada penetrante, señaló una planta un poco más grande. El chico tiró con más fuerza, y la planta cedió, revelando sus raíces. «Ahora saca esa», dijo el erudito, señalando un arbusto robusto. El muchacho, con una determinación creciente, utilizó toda su fuerza, y el arbusto

cuando apenas comienzan a crecer, es fácil arrancarlos. Pero cuando se arraigan, cuando se aferran a la tierra de tu ser, no se pueden desarraigar. Aquellas palabras, pronunciadas con la cadencia de un poema y la profundidad de una verdad eterna, resonaron en el corazón del muchacho. Su vida cambió para siempre. Moraleja: no esperes a que los malos hábitos crezcan en ti. Suéltalos mientras tengas el control de ellos. De lo contrario, conseguirán controlarte. En la jardinería del alma, la atención temprana es la clave de una existencia plena y armoniosa. Hebreos 12:15. Mirad bien, no sea que alguno deje de alcanzar la gracia de Dios, que brotando alguna raíz de amargura os estorbe, y por ella muchos sean contaminados.

0: Bueno, claro que sí, ahí tuvimos a Enrique Iglesias con experiencia religiosa. Y bueno, y ahora llega Tito el Bambino y Jenny Rivera para saludar a la famosísima, ya que está, bueno, en recuperación después de una cirugía la semana pasada. Así es de que, bueno, esperemos que siga, pero bien, con mucho ambiente, ya sabe, aquí estamos, pero sí preocupados, pero sabemos que, bueno, tiene que recuperarse bien. Y mientras tanto, sabemos que estas dos canciones que siguen le gustan bastante, así es de que le mandamos un saludo y le mandamos mucha vibra para que se anime y se levante y siga bailándole. Bueno, también esta de experiencia religiosa también sé que le gusta. Mientras tanto, como quiera, el amor y esta otra de estaré contigo cuando triste estés. Así es de que, bueno, vámonos rápido con estas dos melodías y continuamos contigo, Voz Latina.
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7: Bueno, claro que sí, continuamos contigo en esta tu programación de recuerdos y actitudes. Y si no lo sabías, es el loco soy yo. Vamos a continuar con Grupo Liberación. Pero ya sabes, aquí tu loco locutor está bien presente y continuamos. Y la famosísima siempre, vamos a seguirle dando ánimos para que, bueno, se recupere pronto y continúe aquí con nosotros. Así es de que, bueno, mientras tanto, nosotros vámonos con esta de Liberación. Y ese loco soy yo. Así es de que, bueno, ya lo saben. Continuamos, Voz Latina.

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Somos, ante Dios, todos hermanos. Muchas veces, políticas nacionales engañosas nos separan. Ante todo estamos nosotros, los latinoamericanos. Todos somos uno.

Bueno, claro que sí, continuamos en esta tu programación y nos vamos. Bueno, tuvimos a los caminantes antes de la identificación y ahora, bueno, nos vamos rápidamente con Juan Gabriel, que nos dice, pero qué necesidad. Así es de que, bueno, vamos a continuar contigo rápidamente. Nos vamos, pero qué necesidad la tuya.

Bueno, claro que sí, ya escucharon Tiernas Mentiras. Ahora llega nuevamente Samurai con esta bonita interpretación. Así es de que continuamos contigo en esta tu programación, Radio Voz Latina.

Ay, no más para que veas. Así es de que, bueno, llega tu infame engaño con esas después de las mentiras. Así es de que, bueno, nos vamos rápidamente con esta interpretación de Los Temerarios. Así es de que rápidamente contigo y volvemos.

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12: Bueno, claro que sí, continuamos contigo en esta tu programación de recuerdos y actitudes. Y nos vamos ahora con Banda Blanca, que nos interpreta Sopa de Caracol. Así es de que a mover el esqueleto. Continuamos contigo, Voz Latina.

Bueno, claro que sí, continuamos contigo en esta tu programación de recuerdos y actitudes y nos vamos con los servicios sociales a la comunidad y recuerda, Polos Café está en busca de una mesera para mayor información presentarse en el restaurante. 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Bueno, preséntate al restaurante y ahí atenderán. 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También se le informa a la comunidad que se están recaudando fondos a beneficio del señor Agustín Martínez. Él está en la lucha contra una enfermedad muy seria y está crítico en el hospital. Para donaciones y más información, por favor, de comunicarse con Betty al número 208-654-5804 o puedes comunicarte con Agustín al 208-219-1186-654-5804 y 219-1186. 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También tenemos, se le informa a la comunidad que se están buscando uno o dos choferes para ahorita la papa y el maíz. Así es de que para mayor información comunicarse con Luis al número 208-431-4094, 431-4094 con Luis para si andas buscando de chofer. También por acá tenemos, a ver, se busca otro chofer para este tiempo de cosecha. El trabajo es bien pagado y para mayor información comunicarse al 208-670-3132, 670-3132. Y José también está en busca de un chofer para manejar un semai. Puede ser año redondo o ahorita en la temporada de la papa y el betabel. Teléfono 208-260-6836, 260-6836. Así es de que con José al 260-6836. También acá tenemos chofer con licencia o sin licencia. Para mayor información, teléfono 208-312-5407, 312-5407. Y nos vamos rápidamente porque ahora llega el trío Parada Dura con esta de teléfono mudo. Así es de que vamos a seguir bailando y disfrutando con esta moda. Esta buena onda de una cumbiecita así sabrosona, o bueno, de punta. Vamos a continuar contigo, Voz Latina.

Bueno, claro que sí, continuamos en esta tu programación, pero a ver, vamos a ver, tenemos por aquí, ha llegado el momento de una reflexión y todavía por aquí estamos, a ver, vamos a buscarlas, que tengo algunas, ya que bueno.

0: shouldn't be in the wrong hands.
1: Ability to run the business as essentially non-
2: Un hombre sin hogar. Con el límite de tu bondad. Steve había sufrido un accidente automovilístico que había dejado su coche en mal estado. Mientras su vehículo estaba en reparación, decidió tomar el tren metropolitano para ir a su trabajo. Una noche, en la estación, se cruzó con un hombre sin hogar. Conmovido por su situación, Steve le ofreció unas monedas. El hombre le agradeció con una sonrisa genuina. Al día siguiente, Steve lo encontró de nuevo en la misma estación. Esta vez, decidió llevarle algo de comida. El hombre le agradeció de nuevo. Pero Steve sintió la necesidad de saber más sobre él. ¿Cómo llegaste a esta situación? Preguntó Steve. El hombre lo miró a los ojos y respondió: A través del amor incondicional. Siempre me esforcé por hacer felices a los demás, sin importar mis propias circunstancias. ¿Te arrepientes de haberlo hecho? Preguntó Steve intrigado. No, lo que realmente me duele es que las personas a las que les entregué todo no me ofrecieron ni un fragmento de lo que yo les di cuando más lo necesitaba. Escucha, es más sabio construir tu propia casa y luego invitar a otros a encontrar refugio en ella. Quedar tus ladrillos mientras aún la estás construyendo. Porque un día te darás cuenta de que el lugar donde planeabas construir tu futuro está vacío. Y serás tú quien necesite ladrillos. Las palabras del hombre resonaron profundamente en Steve, quien agradeció el invaluable consejo. Moraleja: ser generoso y ayudar a los demás es noble, pero no debemos olvidar nuestras propias necesidades en el proceso. Es crucial recordar que podemos ser más útiles y efectivos en nuestra generosidad cuando estamos en una posición de fortaleza, en lugar de debilitarnos a nosotros mismos. Construye tu propia casa primero, y luego tendrás un refugio desde el cual podrás ayudar a otros. Salmo 112:5. El que es bueno se presta y ayuda. Administra sus asuntos con justicia. Este versículo destaca la importancia de ser generoso y ayudar a los demás, pero también subraya la necesidad de administrar nuestros propios asuntos con justicia. En otras palabras, es esencial encontrar un equilibrio entre ayudar a los demás y cuidar de nuestras propias necesidades, para que podamos ser efectivos en nuestra generosidad.

Bueno, claro que sí, ahí tuvimos esa bonita interpretación de Irene Rivas, que nos dice, tonto, ay, yo lo acepto. Digo, bueno, vamos a continuar mientras tanto contigo en esta tu programación, porque ahora llega Chayanne, que nos dice, dejaría todo, y eso es el amor. Así es de que, bueno, vamos a continuar rápidamente contigo y disfrutando de esta música de Chayanne.

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4: Bueno, claro que sí, continuamos contigo en esta tu programación de recuerdos y actitudes. Y nos vamos rápidamente con Banda Los Sebastianes, que nos interpretan en vida. Y con esta vamos a mandarle saludos a la madrina de la radio 24/7, doña Jamie. Claro que sí, siempre está con nosotros. Y le mandamos esta bonita melodía de Banda Los Sebastianes con En Vida. Y continuamos, Voz Latina.

Bueno, claro que sí, continuamos y ahora nos vamos con esta bonita interpretación de Los Rancheritos de Topo Chico. Y dice, y por eso me voy, y ya no se crean, todavía yo no, pero bueno, y por eso me voy es la interpretación. Así es de que con esta vamos a mandarle saludos a doña María Bernal, que siempre también está ahí a la sintonía. Y bueno, como quiera vamos a mandarle este saludo que siempre dijo, bueno, dijo que le gustaban de Los Rancheritos de Topo Chico. Así es de que mientras tanto, como quiera, continuamos contigo y Voz Latina.

0: Bueno, claro que sí. Ahora continuamos con Josué con esta bonita interpretación de qué triste es perder un amor. Y bueno, y con esto vamos a mandarle saludos a la fan number one de esta programación. Así es de que, bueno, mientras tanto, continuamos. Y Voz Latina.
1: Las vamos a cantar con mucho cariño.
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Bueno, claro que sí, ahí tuvimos esa bonita interpretación de Los Temerarios, pobre tonto enamorado. Así es de que, bueno, mientras tanto continuamos contigo en esta tu programación y ahora llega Rocío Dúrcal y escogí esta canción para esta doña María Martínez y también su hija que tienen el mismo nombre para las dos Marías con esta bonita interpretación de Rocío Dúrcal que se titula Para toda la vida. Así es de que un saludo muy especial para ellas de parte de aquí de cabina y que disfruten la vida. Así es de que para toda la vida con Rocío Dúrcal. Continuamos.

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1: Bueno, claro que sí, continuamos contigo en esta tu programación. Y ahora llega Ricardo Arjona con esta bonita interpretación de El Flechazo y la Secuela. Con esta vamos a mandarle saludos, bueno, para mí y el loco y para la loca enferma por allá, dijeron. Así es de que famosísima, ya sabe, ya sabe quién se la dedica. Usted ya sabe porque usted es la que siempre contesta más el teléfono, pero ya sabe que los locos de la radio somos usted y yo. Así es de que, bueno, me dijo Rey Ricardo Arjona y por eso escogí esta del Flechazo y la Secuela. Así es de que, bueno, para la famosísima que tiene secuelas de la operación. Así es de que, bueno, como quiera, ya saben, estará aquí en cuanto ella se sienta bien. Mientras tanto, ahorita, bueno, todavía está por ahí un poquito adolorida, un poco incómoda, pero al ratito estará muy atenta aquí con ustedes. Así es de que continuamos contigo, Post Latina.

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1: Bueno, claro que sí, continuamos contigo en esta tu programación de Recuerdos y Actitudes y nos vamos con los servicios sociales a la comunidad. 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Así es de que, bueno, recuerda, Polos Café, en busca de una mesera, preséntate ahí al restaurante. 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También tenemos, se le informa a la comunidad que se están recaudando fondos a beneficio del señor Agustín Martínez. Él está en la lucha contra una enfermedad muy seria y está crítico en el hospital. Para donaciones y más información, favor de comunicarte con Betty al 208-654-5804 o con Agustín al 219-1186. Recuerda los números 654-5804 o 219-1186. 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Ahí te atenderá Mamá Chivis si gustas unos tamales calientitos. También se le informa a la comunidad que se está buscando un chofer o dos, uno o dos choferes. Para mayor información, comunicarse con Luis al número 208-431-4094, 431-4094. También se le informa a la comunidad que está en busca de otro chofer para este tiempo de cosecha. El trabajo es bien pagado y para mayor información comunicarse al 208-670-3132, 670-3132. Y José también está en busca de otro chofer, pero esto es para un semai que puede ser todo el año redondo. Ahorita, si gustas, puedes pasar y trabajar esta temporada de Betabel y Papa. Teléfono 208-260-6836, 260-6836. Y acá también, bueno, otro chofer con licencia o sin licencia. Para mayor información al teléfono 208-312-5407, 312-5407. Así es de que, bueno, es todos los servicios comunitarios. Así es de que, bueno, continuamos contigo y ahora nos vamos con esta bonita interpretación de los Dos de la S y banda MS de Sergio Lizárraga, que nos interpreta Somos los que somos. Y con esta vamos a mandarle saludos a Acá Don Chuy, Adam, Ángel, Efrén, Felipe, Luyuyuy, Don Pancho, Don Manuel y Don Miguel. Y sin olvidarnos de el chivero, bueno, y el heredero, bueno, pero más también, el Superman. Bueno, quería pasar, pero alcanzó a volar por aquí. Así es de que, bueno, mientras tanto continuamos contigo y ahí van los besitos de la famosísima, ya que no está presente, pero... escúchenlos.
2: Ahí les van, mis chulis, los besotes de oro con muchísimo cariño. ¡Mua, mua, mua, mua! De parte de la famosísima Nina.
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0: Bueno, claro que sí, continuamos en esta tu programación y ahora nos vamos con esta de Los Traviesos de la Sierra y se titula Volvieron a ser niños y con esta vamos a mandarle saludos a todo el clan Espinosa, al Enjambre Benavides y a los abuelitos de Ángel, a don Pancho y doña Juanita Arévalo que siempre están por ahí en la sintonía y bueno, ya saben, la famosísima se encuentra ausente por cuestiones de salud y ella estará aquí, yo pienso, a lo mejor ya de hoy en ocho estará, pero esperemos que se sienta mucho mejor porque todavía está un poquito delicada. Mientras tanto, como quiera, un gran saludo para ella, para su mamá y bueno, y todo el clan Espinosa. Así es de que bueno, nos vamos rápidamente con esta de Traviesos de la Sierra y se titula Volvieron a ser niños. Y continuamos, Voz Latina.
1: Y ahí les va esta plebes. ¡Échenle oreja!

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2: El avaro y su oro. En un pintoresco pueblo, alejado de la bulliciosa ciudad, vivía un hombre conocido por todos como el avaro. No porque careciera de riquezas, sino porque, a pesar de tenerlas, jamás se desprendía de ellas. Su posesión más preciada era una considerable cantidad de oro que, en lugar de invertir o gastar, prefería mantener oculta. Había elegido un rincón especial en su jardín, bajo la sombra protectora de un viejo árbol, donde cavó un profundo hoyo para esconder su tesoro. Cada atardecer, con el sol despidiéndose en el horizonte, el avaro realizaba su ritual, desenterraba cuidadosamente su oro, lo contemplaba con ojos brillantes y suspiraba aliviado al constatar que seguía allí. ¡Qué fortuna de poseer tanto oro!, murmuraba mientras la brisa jugaba con las hojas del árbol. Sin embargo, un día, su rutina fue observada por un astuto transeúnte. Al ver el resplandor del oro, sus ojos se llenaron de codicia. Esperó pacientemente a que la noche cayera y, amparado por la oscuridad, robó el preciado tesoro del avaro. La mañana siguiente, el avaro, ajeno a lo sucedido, se dirigió a su escondite. Su rostro palideció al descubrir el agujero vacío. Desesperado, gritó y cavó frenéticamente, esperando que, por algún milagro, su oro apareciera. Los vecinos, alarmados por sus gritos, acudieron en su auxilio. Entre sollozos, el avaro relató su tragedia. Uno de los vecinos, un anciano sabio, le preguntó: «Amigo, ¿alguna vez hiciste uso de ese tesoro? ¿Lo invertiste o ayudaste a alguien con él?» El avaro, con la mirada baja, respondió: «No, nunca lo usé. Solo me gustaba saber que estaba allí». El anciano, con una sonrisa comprensiva, le dijo: «Entonces en realidad ese oro no tenía más valor que el de una piedra común. Si nunca lo usaste, si nunca lo hiciste trabajar para ti o para el bien de otros, entonces era como si no existiera. Debes aprender que la verdadera riqueza no está en acumular, sino en cómo usamos lo que tenemos». Los vecinos asintieron, dejando al avaro con sus pensamientos y un agujero vacío que, esperaban, pronto se llenaría de verdaderas riquezas, las del aprendizaje y el crecimiento personal. Moraleja: no es la riqueza lo que poseemos, sino cómo la utilizamos, lo que define su verdadero valor. Guardar tesoros sin darles propósito es como tener un jardín sin flores, vacío y sin vida. Mateo 6:19-21. No os hagáis tesoros en la tierra, donde la polilla y el hollín corrompen, y donde ladrones minan y hurtan, sino haceos tesoros en el cielo, donde ni polilla ni hollín corrompen, y donde ladrones no minan ni hurtan. Porque donde esté vuestro tesoro, allí estará también vuestro corazón. Este versículo nos enseña sobre la importancia de no centrarnos en las riquezas materiales, que son temporales y pueden ser robadas o destruidas, sino en las riquezas espirituales, en las buenas acciones, que tienen un valor eterno en el cielo.

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2: Bueno, claro que sí, continuamos en esta tu programación de recuerdos y actitudes. Y bueno, también acerca de los servicios comunitarios, se les pide pues a la gente que sí, bueno, ya saben que si ya consiguen a las personas o ya rentan o lo que sea que ya no necesiten el servicio, por favor nos avisen para sí mismo. Bueno, también ya no los molesten, ya sepan que ya todo pasó. Así es de que bueno, es una de las formas en las cuales trabajamos y pues sabemos que ya cuando consiguen al chofer, cuando rentan el lugar, cuando ya tienen lo que necesitan, que estamos para el servicio, pues se les agradece que nos comuniquen para que así ya las personas pues ya encuentren, ya no les sigan llamando más bien. Así es de que bueno, gracias de todas maneras por todo lo que hacen por nosotros y nosotros, bueno, seguimos aquí porque bueno, el comentario es porque pues nosotros asistemos, estamos aquí, pero vinimos nada más, vemos la carpeta, anunciamos todo y muchas de las veces no nos damos cuenta de las situaciones, al menos que nos avisen, ya removemos el anuncio y de esa forma, estamos pues agradecidos con ustedes, a lo igual ya la gente ya, si ya no lo anunciamos, pues ya sabemos que ya solucionaron el problema. Así es, mientras tanto, bueno, vamos a continuar en esta tu programación porque llega Banda Blanca con esta interpretación de Muévete y Sacúdete. Así es de que bueno, vamos a continuar contigo en esta tu programación, Voz Latina.

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1: Bueno, claro que sí, continuamos contigo en esta tu programación y ahí tuvimos esa de muchas gracias con la adictiva, pero todavía no me voy, digo, ahora viene esta solamente, continuamos porque llega Banda MS de Sergio Lizárraga y que dice, solo converte, vieras lo que sucede, tantas situaciones en la vida que me palpita tanto el corazón, digo, así es de que bueno, vamos a continuar rápidamente contigo y Voz Latina.

0: Bueno, claro que sí, continuamos en esta tu programación de recuerdos y actitudes. Y claro, llegó esta bonita interpretación de Carlos Baby Doll Moreno, que nos interpreta a Honey Baby. Y esta la solicita el Honey Bunny. Ya saben que siempre está bien atento y la solicita así es de que se la mandamos. Honey Baby para el Honey Bunny, Honey Bunny. Así es de que, bueno, continuamos y para la famosísima gran canción nomás que dice ella que no, pero sí, una canción para que ella se entretenga también y salga adelante con esta situación de superación. Así es de que, ya sabe, échele ganas, famosísima, que no hay nada mejor que disfrutar el momento. Así es de que continuamos, Voz Latina.
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1: Bueno, claro que sí, continuamos contigo en esta tu programación de recuerdos y actitudes. Y nos vamos con los servicios sociales a la comunidad. 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También se le informa a la comunidad que se está recaudando fondos a beneficio del señor Agustín Martínez. Él está en lucha contra una enfermedad muy seria y está crítico en el hospital. Para donaciones y más información, favor de comunicarse con Betty al 208-654-5804 o con Agustín al 208-219-1186. Así es de que recuerda 654-5804 o 219-1186. 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Ay, sí. También se le informa a la comunidad que se están buscando choferes de 1 a 2, para ahorita la papa y el maíz. Para mayor información, comunicarse con Luis al 208-431-4094, 431-4094. También por acá se busca otro chofer para la cosecha y esto es para el tiempo ahorita de cosecha. El trabajo está bien pagado y para mayor información comunicarse al 208-670-3136, 670-3136. También se busca otro chofer con licencia o sin licencia. Para mayor información, llama al teléfono 208-312-5407, 312-5407. Así es de que, bueno, estos son los servicios sociales a la comunidad. Y ahora continuamos contigo porque llega Julión Álvarez y su norteño band. Así es de que dice, ni lo intentes, porque ya no se puede. Ah, cañón, digo, no, ni lo intentes. Así es de que nos vamos rápidamente con esta bonita interpretación. Continuamos, Voz Latina.

0: Bueno, claro que sí, continuamos en esta tu programación. Y ahora llega Juan Corazón a traernos esta bonita reflexión de aprender, entender y aceptar. Así de simple. Es una de las reflexiones, bueno, que tenemos que entender, bueno, aprender, entender y aceptar. Así es de que, bueno, continuamos contigo y, bueno, este fue el grupo Pegaso con Tonto Corazón. Así es de que ya la escucharon, pero nos vamos con esta bonita reflexión. Y continuamos, Voz Latina.
1: Aprender, entender y aceptar. Después de haber terminado una relación, después de haber perdido o dejado ir lo que creíamos era el amor, debemos aprender, entender y aceptar. Aprender que no debemos poner toda la motivación de nuestras vidas en una sola persona. Debemos entender que no se debe rogar amor y que una relación de pareja no es para vivir angustiado. Debemos aceptar que en el amor, como en cualquier otra cosa de la vida, existen los tropiezos, las caídas y los dolores. Debo aprender que no es bueno sobrevalorar, endiosar ni idealizar a nadie, porque todos somos humanos. Debo aprender que es bueno ser como soy, siempre y cuando eso no implique irrespetar a quien está conmigo. Debo aceptar que en algunas ocasiones es necesario pasar por un gran dolor para conocer una gran felicidad, y que a veces el suelo del fondo es el más apto y firme para brincar. Debo tener presente que el sentir algo hoy no implica lo que sienta mañana. Así como me permito disfrutar también, debo permitirme llorar, ya que el dolor es parte de la vida, al igual que el placer. Debo entender que la comodidad que me brinda la rutina es falsa, porque la vida está en constante cambio. Debo aceptar que los planes pueden desaparecer en un instante, porque el futuro se mueve como él desee y no como a mí me dé la gana. Debo aceptar que alrededor del amor, la sociedad ha creado muchas cosas que son un mito. Por eso, debo dejar de poner atención a lo que dice la gente solo por seguir una falsa comodidad o por miedo al dolor o a la soledad. Debo mejorar mi autoestima para que la partida de quien quiero no me haga sentir despreciado, humillado o rechazado, para no ser tan sensible al abandono, para que no hiera mi ego, para no terminar creyendo que me dejaron por mis defectos, para poder aceptar que simplemente funcionó el tiempo que tuvo que funcionar, para no arrastrarme poniéndome de alfombra a los pies de nadie. Debo aceptar que a quien le agrado hoy, no es seguro que le agrade mañana. Debo aceptar que a quien amo, tiene derecho a tomar sus propias decisiones, aunque a mí no me satisfagan. Debo recordar que a veces lo bueno se obtiene esperando y presionando solamente se arruina. Por eso es necesario tener paciencia, esperar tranquilamente. Debo aprender a no ser posesivo. El que alguien se vaya no es perder una pertenencia que me gustaba mucho. Mi pareja no es mía. Es mi compañía y es dueño.

Bueno, claro que sí, continuamos contigo en esta tu programación, bonita reflexión. Así es de que bueno, para tenerla en consideración. Así es de que bueno, mientras tanto continuamos contigo con esta de la original Van de Limón con Reproches al Viento y dicen, bueno, esta canción que sea siempre para mí y que siga disfrutando de la programación. Así es de que bueno, claro que sí, gracias a quien la dedica. Y mientras tanto, como quiera, continuamos con esta de Reproches al Viento y echándole pero muchas ganas, así es de que bueno, recuerda, no hay nada mejor que disfrutar, como dice esa bonita reflexión, primero aprender, después entender y después aceptar y continuar con la vida así de simple. Así es de que nos vamos con los reproches al viento para que se lleven todo lo que malo que tenemos en nuestra cabeza. Así es de que vámonos en esta tu programación de recuerdos y actitudes.

Sí, es de que, bueno, claro que sí. Y continuamos contigo porque esto no fue casualidad, dice Ana Bárbara. Así es de que, bueno, vamos a rápidamente contigo y continuamos en esta tu programación.

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Bueno, claro que sí, el final de nuestra historia fue Jesse Quen y Jorge Medina quienes interpretaron esta bonita melodía y ha llegado el momento de decirles, bueno, hasta la próxima, ya que ha llegado el momento del final de esta historia del día de hoy. Así es de que, bueno, nos vamos, nos despedimos con esta melodía, a saber el amor de su vida con Grupo Frontera y Grupo Firme y después En Peligro de Extinción con La Adictiva y luego Simplemente Gracias con Calibre 50. Así es de que esperemos que te la sigas pasando de lo mejor. Recuerda que por eso se llama presente, porque es el gran regalo que Dios nos da. Disfrútalo al máximo y ya sabes, hasta la próxima. Nos vemos y que tengas una feliz tarde.

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2: Bueno, pues muy buenas tardes, mi raza. Llegué barrido, alcancé a ver a Raymond, que acababa de dar la vuelta allí, se estaba yendo, pues no lo pude alcanzar, creía que lo iba a alcanzar, pero no me dio el tiempo, así es que bueno, ya me estoy pareciendo al ruco, que llego tarde todos los días, pero bueno, ya estoy aquí como quiera. Entonces ahora vamos a ver si nuestro invitado, que invitamos ayer a una persona que si podía venir aquí para echar una charla con él, pues dijo que iba a hacer todo lo posible por estar aquí con nosotros, así es que pues lo vamos a esperar. Si no, dijo que es que ya, pues ya se había ido, ¿sale? Entonces, así es que pues aquí vamos a estar un ratitín hasta las 7 que llega. ¿Quién llega a las 7? Vamos a ver, miércoles, Iván, el mentado terrible. Ok, pues entonces nos vamos a ir con un tema de aquí de banda Maguey, Corazón, Corazoncito.

Bueno, pues hoy teníamos el bonito tema de los primos de Durango. Por un beso. Y entonces vamos a seguir avanzando aquí. Pasan 10 minutitos de las 5 de la tarde. Y pues aquí vamos a estar esperando a los compañeros. Al rato llega mi compañero Nano. Y por ahí el compañero David de Alba. Entonces nosotros vamos a seguir por aquí. Vamos a ir con un bonito tema de los elegantes de Jerez, que dice El Vaquero.

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6: Bueno, pues ahí está, nos vamos a ir con un tema que tenemos aquí, vamos a mandarle por allí a mi compa el Tigre. Por ahí dice mi compa Kiki que le dediquemos esta canción al Tiger.
7: Pa' cantarle a Guanajuato.
6: Antes que se vaya para su casa, espérenme, porque se me andan yendo las cabras. Se me andan yendo las cabras y eso no quiero que pase, ¿ok? Entonces esta selección va por ahí para el compa Tiger.

Bueno, pues ahí estaban, súbete a mi moto, que ese bonito te va por ahí para el Tigre. Ese es mi camarada Tigre, que era rock and rollero en aquellos tiempos, por allá en los 70s. Creo que dice el Tigre que todavía ni nacía. Pero bueno, nos vamos a ir con un dobletazo que nos pide el Honey Bunny. Dice que está súper enamorado de la gata, de la famosa la Nina, ¿no? Y le gusta la canción de la gata bajo la lluvia. Y luego quería las joyas de mi vida. Así es que nos vamos a ir con ese dobletazo, ¿sale?

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después vamos a cantarle esta canción con mucho cariño. Ahí la vaya. Sale.

0: Bueno, pues allá estábamos medio románticos con quién era Paquita la del barrio. Aquí tenemos al compañero David que va a estar, pues estábamos esperando al invitado, pero parece ser que nos falló, ¿no?
1: Sí, muy buenas tardes a toda la audiencia de Voz Latina. Sí, que se le complicó, pues se entiende. Pero
0: Sí.
1: nuevamente quedamos vestidos y alborotados.
0: Casi como siempre, ¿no?
1: Se comprende, pues, se
0: No,
1: comprende.
0: a él sí lo comprendemos porque él se va a ir. O
1: Se va a
0: sea, que
1: ir,
0: era,
1: sí.
0: estábamos hablando de Carlos. El apellido se me va la
1: No, no lo
0: onda.
1: recuerdo yo.
0: Ramuco.
1: Ramuco.
0: Algo así. Algo
1: Okay,
0: así, por
1: sí.
0: ahí va. Entonces, que estuvo haciendo su programa ayer aquí y pues queríamos despedirlo. Pero bueno, pues el chamaco dijo que a ver si tenía tiempo. Como a andar arreglando las
1: Las
0: maletas.
1: maletas, todo lo que se va a llevar.
0: Y sabrá Dios qué tantos irá a llevar. Entonces, pues ahí es donde está la cosa. Pero bueno, como quiera, sabemos que con el favor de Dios y al año que viene, pues aquí lo volvemos a
1: Aquí lo
0: tener,
1: vamos
0: ¿no?
1: a tener, primeramente Dios, y que quiera también.
0: Sí, no, dice que sí quiere. Él de
1: Eso.
0: su parte dice que hace quedar aquí. Nada más que pues
1: Pues
0: todavía no hay la chance. Pero bueno, en eso anda el muchacho. Porque pues cada vez que se nos va un compañero, pues aquí se queda un espacio
1: un espacio va
0: solo.
1: disponible
0: Y luego la madrina, pues allá está haciendo corajes allá
1: porque no hay
0: porque no
1: nadie,
0: hay
1: no
0: nadie
1: le
0: en la
1: contestan el
0: radio
1: teléfono.
0: y no le contestan el phone. Entonces pues ahí hace sus corajillos la
1: Oiga,
0: pobre.
1: ¿y si un día la convence que ella venga a hacer un show?
0: Pues ya la he convidado, pero no quiere
1: ¿Por
0: entrarle.
1: qué?
0: No sé, dice que tiene miedo.
1: Nah, miedo aquí, miedo, pues qué.
0: Pues no sé, pues ya ve, la famosa no se anima a hacer sola.
1: No, pero pues que venga a hacer el
0: Pues,
1: show con alguien más, pues.
0: pero bueno, le digo, fíjese, y ha venido y
1: Bueno.
0: la he querido que se siente aquí para que
1: Ajá.
0: hable y no, ni
1: ¿Y
0: eso
1: no
0: quiere,
1: quiere?
0: no, no le entra.
1: Bueno, se comprende porque de repente sí se complica consola, a teléfono y a como la gente. Hay gente que sí sabe, hay gente que no sabe. Aquí tenemos dos computadoras, una que es de la música, otra que es de los
0: Patrocinios.
1: patrocinios, los IDs. Ah, no que no.
0: Míralo,
1: No, que no. Entonces es difícil a veces para una sola persona estar aquí.
0: Estábamos hablando mal del Buki de Tijuana. Ya le
1: Pero sí
0: estábamos
1: llegó.
0: echando tierra.
1: Pero sí llegó.
0: Bueno, pues vamos a abrirle el micrófono. Acaba de llegar, venía corriendo.
1: Venía volando.
0: ¿Cómo estás, Carlos?
2: Qué tal? ¿Todo bien?
1: Ya te estábamos poniendo, ya te estábamos despidiendo y sin que tú estuvieras presente.
2: Sí, es que avisé que no iba a poder llegar, pero pues ya al final dije, nada, me voy a escapar.
0: Bueno, qué bueno que pudiste venir porque pues como habíamos quedado ayer, ¿no? De que queríamos pues ¿te despediste ayer de tus radioescucha?
2: Sí, me despedí porque no sabía si hoy iba a tener chance.
0: Ok, bueno, estuvo bueno, pero qué bueno que estás aquí y pues ahorita vamos a ver qué cotorremos, ¿no?
1: Sí. Aquí, lo bueno que ya llegó, ya está presente.
0: Entonces póngale algo ahí y a ver qué vamos a hacer, ¿eh? Ah,
1: Ándale,
0: espérame,
1: pues.
0: espérame, yo creo que nos faltaban unos patrocinios, ¿sí o no?
1: No sé, a ver usted cómo anda ahí.
0: No,
1: Más que se le
0: tiene.
1: movieron. Creo que sí se le movieron ahí.
0: No, no,
1: Le
0: no, no.
1: regresó.
0: Espérame.
1: A ver.
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0: Bueno, entonces ahorita regresamos, ¿sale?
1: Ándale, pues.